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0: ¡Qué manera de arrancar en este día tan pero tan fantástico! Jueves 6 de agosto del 2026. Bizarrap Daddy Yankee, esto es Music Session número 66. ¿Cómo estás? ¿Cómo amaneciste en este jueves? Al fin estamos en pleno jueves, a un paso del fin de semana. Así que ya estamos felices de poder acompañarte una mañana más. Un clima muy, pero muy agradable. 20 grados de temperatura que tenemos actualmente. Así que en minutos más también te vamos a ir actualizando de cómo va a continuar la cosa el día de hoy. Si bien ayer anunciábamos lluvias en horas de la tarde, en horas de la noche, no pasó absolutamente nada. Una vez más, meteorología se convierte en mentirología, porque no está pasando. ¿Qué es lo que está pasando? Bueno, en minutos más vamos a ir viendo, vamos a hacer un recorrido también en todas tus canciones favoritas, también con tus artistas favoritos, así que quiero que ya te vayas reportando a través de nuestra línea de WhatsApp. Queremos saber de vos cómo está yendo tu semana de agosto, ¿sí? Queremos saber cómo va tu semana, queremos saber desde dónde te toca escucharnos el día de hoy. Si ya estás ahí en medio del tránsito, si estás en el semáforo, ¿desde qué semáforo nos estás escuchando el día de hoy? Si seguís por casa, bueno, todos queremos saber, así que anda reportándote a través de nuestra línea de WhatsApp.
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0: Así que ya te estamos esperando, estamos llamando lista y como siempre tenemos nuestra consigna de la mañana. Y hoy es jueves, jueves de recuerdos, pero también siempre cuando vamos atrás pensamos también en el presente. Entonces, quiero ya que nos vayas contando cuáles son los juegos que las nuevas generaciones no conocen y decís, este juego, este, por ejemplo, nunca van a saber lo que es o cómo lo sentíamos o cómo lo vivíamos. Así que ya, si se te viene algo en mente, algún juego que las nuevas generaciones no conocen, bueno, ya quiero que nos vayas contando al 0986-936-000. Yo soy Flo, es un gusto poder compartir con vos una mañana más. Como siempre, tengo que decirte gracias. Gracias por dejarnos despertar con vos, arrancar la mañana. 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Queremos que disfrutes de este jueves, así que ponete cómodo, subí el volumen que ya llega nuestra querida Rosalía. Esto es Despechá.

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0: Superestrella, nos dice Aitana, cuando van pasando 16 minutos de las 6 de la mañana. Buen día, buen día, buen día. Arriba, despertate. Arrancamos juntos la mañana. Estamos mucho más cerca del fin de semana y como cada jueves abrimos el baúl de los recuerdos y hay cosas que marcaron nuestra infancia. Ya lo decíamos hace minutos nada más que hoy probablemente muchos chicos ni siquiera conocen juegos que no necesitaban internet, batería, ni tampoco necesitaban una pantalla, ¿sí? Alcanzaba con una vereda, un patio, un grupo de amigos, primos, compañeros y muchas ganas de jugar. Así que hoy queremos viajar un rato en el tiempo y queremos saber qué juego de tu infancia crees que las nuevas generaciones ya no conocen o casi ya no se juega, ¿sí? Queremos que te vayas reportando a través de nuestra línea de WhatsApp.
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0: Van llegando los primeros reportes. También si te animás, tenemos ganas de escucharte. Así que animate pues, envíanos un audio. Queremos escucharte también, aparte de leerte. ¿Qué juego de tu infancia crees que las nuevas generaciones ya no conocen o casi no se juega? Escondidas, se sigue jugando a las escondidas, el trompo, van saliendo ahí. A ver qué más tenemos, balitas, el famoso elástico. No sé si se llamaba exactamente elástico o goma, pero bueno, era ese juego. Yo sé que las chicas me van a entender. Saltar la cuerda, por ejemplo. Bueno, tantos juegos que nos vamos acordando de a poco. Así que contanos cuál era tu favorito y si todavía te animarías a jugarlo o a mostrarle a alguien ese juego el día de hoy. Porque sí, van llegando los reportes. Veo por aquí a mi querido Fer, que ya se va reportando desde Clorinda. Gracias, querido Fer, por siempre decir presente, por estar ahí del otro lado. Te mandamos un abrazo gigante. También a mi querida Vale, que ya nos envía el reporte de que nos está escuchando camino al trabajo desde Capiatá. Súper, pero súper capa ella, desde temprano ya sintonizando y reportándose. Y ella nos dice que el juego que antes jugaba mucho en la escuela y que hoy por hoy no ve más es la goma, que era lo que mencionaba, el elástico, la goma. Y qué gusto cómo jugábamos, nos dice nuestra querida Vale. La verdad que sí, era muy, pero muy divertido, muy genial. Podíamos pasar horas jugando la famosa goma, por supuesto. Por aquí también nuestra querida Mirta ya va diciendo presente también desde Capiatá. Un saludo gigante también a las chicas de Roja y Juchayán que siempre van diciendo presente. Así que gracias por estar ahí del otro lado. Y te estamos esperando también a vos, porque sí, hay que decirlo, las nuevas generaciones dejaron de lado los tradicionales juegos del patio. Ya lo mencionábamos justamente, hoy reemplazamos o son reemplazados por el entretenimiento digital, por las pantallas. Y entre los entretenimientos analógicos más populares que han quedado en el olvido, por decir de alguna manera, está la famosa tiquichuela. ¿Te acordás de tiquichuela? ¿Te acordás el descanso? ¿Te acordás también el pasará, pasará? ¡Qué espectacular! ¿Cómo nos ingeniábamos realmente para poder divertirnos, para pasar las horas, las carreras de balitas en la tierra? ¿Se sigue jugando eso? ¿Seguís teniendo alguna balita por ahí? Y bueno, también tenemos por acá el armado artesanal de pandorgas. ¡Qué gusto y qué buen momento! ¿Sí? Las pandorgas para poder volar en los meses de viento. Hoy en día se sigue viendo el tema de las pandorgas en la costanera, justamente en meses donde sí hay mucho viento y demás, pero no sé si se toman ese tiempo de ese armado artesanal de pandorgas o si se sigue haciendo de la misma manera. Así que, asimismo, las competencias también de destreza física. Mencionábamos o recordamos la carrera Bosa. Si bien ya pasamos el tema del San Juan, bueno, carrera Bosa, que en cualquier momento del año también se jugaba. Los desafíos con el trompo. También tenemos por acá las festividades escolares, que hoy resultan para muchos prácticamente desconocidos. O sea, esto es desconocido total para los chicos, para los niños, para nuestros niños y también para algunos.

jóvenes del país. Así que por eso queremos que ya nos vayas contando cuáles son esos juegos que no podía faltar entre tus amigos. Y queremos escucharte, así que anímate, envíanos un audio, pasa a saludarnos al 0986-936-000. Ya estamos llamando lista. Momento de Harry Styles y esto que es American Girls.

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0: eso, nos dice nuestra compatriota Marilina, junto a Lauta. Hermosa canción, la disfrutamos muchísimo, muy solicitada en esta mañana, donde también ya se van reportando al 0986-936-000, porque hoy queremos saber qué juego de tu infancia crees que las nuevas generaciones ya no conocen o casi no juegan. Y se van reportando, ya nos van contando, van llegando también audios. Nos encanta poder escucharte también, así que animate y comunícate vos también. Te recuerdo, 0986-936-000. Buen día.
1: Descanso, uno de los mejores juegos de nuestra infancia.
0: Descanso, sí.
1: Es algo que no van a entender ni siquiera si les explicamos. Es como que para los de ahora ya va a ser como que aburrido, pero para nosotros era lo máximo.
0: Por supuesto que era lo máximo, y cada vez que lo recordamos es como que volvemos a revivir esos momentos donde tanto disfrutábamos. Por aquí también Cari ya va diciendo presente. Ella dice que recuerda jugar al almacén sola o con sus hermanas, ¿sí? Y ellas utilizaban las hojas de los árboles, de las plantas, como monedas de cambio. ¡Qué tiempos! Y qué buenos tiempos, querida Cari. Gracias también por compartir con nosotros. También estaba la famosa casa del árbol, que no era específicamente, era un árbol nada más, pero uno le llenaba de cartones y cosas así. Te trepabas al árbol y te quedabas

Y dentro de los cartones y demás, realmente disfrutábamos muchísimo, así como Cari, que ya nos contaba que jugaba al almacén, ¿eh? Y las hojas era el cambio del día y cosas así. Por aquí también María José dice presente, pasa a saludarnos. El juego de las escondidas es lo que recuerda a ella, la goma, el bate. ¿Cuál era el bate? Vayan comentando, vayan compartiendo con nosotros qué épocas hermosas sin internet, es lo que nos dice María José. Y también la guerra de los globitos de agua, es lo que nos comenta ella. Es verdad, la guerra de los globitos de agua, que no podía faltar en verano, sí o sí. Y eso más era así como que en época de carnaval, para nosotros el carnaval era eso, ¿verdad? La guerra con los globitos de agua, que sí o sí se disfrutaba en el barrio, todo el barrio estaba pasado por agua, sí o sí. También van diciendo presente por aquí, a ver, ¿a quién tenemos? Oyente del 551 nos dice, creo que hay varios juegos que hoy ya no se juegan, por citar, te nombro a tres. 14 la perdí, ¿te acordás de 14 la perdí? Se sigue jugando eso, la verdad que no veo hace muchísimo que nuestros chicos hoy en día jueguen 14 la perdí, el famoso polibandy que aprovechábamos también todos el patio gigante del colegio generalmente y ahí jugábamos el famoso polibandy, la bruja de los colores, ¿te acordás de la bruja de los colores? Madre mía, qué buenos recuerdos que van compartiendo con nosotros, qué recuerdos de la infancia, la verdad, nos dice oyente del 551, gracias también por estos recuerdos que van compartiendo con nosotros, hoy abrimos nuestro baúl de los recuerdos, por supuesto, vamos dando ese viaje en el tiempo y disfrutando aquí en El Despertador, así que qué lindo que te vayas reportando, hacelo vos también, si todavía no te comunicaste el día de hoy, vamos a ir compartiendo todos los mensajes en el transcurso de esta mañana. Te recuerdo, 0986-936-000. Tenemos Infotecno para vos. Vamos a hablar del asistente de Google que va a dar su último adiós el 4 de septiembre. Atención con esto porque Google ya estuvo confirmando oficialmente que su asistente va a dejar de funcionar en dispositivos móviles a partir del 4 de septiembre de este 2026. Ya para que lo puedas tener en cuenta, va a dejar de existir, es una manera de decir va a ser reemplazado definitivamente por Gemini, que ya lo estuvimos compartiendo también con vos, la compañía tecnológica que comenzó también a notificar esta decisión a los usuarios mediante correos electrónicos masivos, marcando también el cierre definitivo de una era para su clásico asistente de voz. No sé si hasta el día de hoy lo seguís utilizando, pero si es así, bueno, anda despidiéndote porque el cambio justamente responde a lo que es la estrategia de Google, ¿sí? Todo esto para priorizar lo que es hoy en día la inteligencia artificial, que también siempre vamos hablando de esto, ¿sí? Todo para priorizar la inteligencia artificial generativa, la cual también ofrece una mayor comprensión del lenguaje natural y también del contexto de la pantalla, superando las limitaciones técnicas del asistente tradicional. Así que nos vamos despidiendo de este asistente de Google que, bueno, va a dar su último adiós el 4 de septiembre. Para que ya lo vayas teniendo en cuenta, si sos de utilizar mucho esta herramienta, bueno, va a ser para algo mejor. Sí, todo siempre va cambiando para algo mejor, pero sí, mucho que ver la inteligencia artificial generativa con todo esto. 40 minutos de las 6 de la mañana, seguimos avanzando de la mano de Ricky Martin, Tini, Los Ángeles Azules, vuelve.

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Ordinary, nos dice Alex Warren, cuando van pasando 56 minutos de las 6 de la mañana. Hay cosas que marcaron nuestra infancia que hoy probablemente, ya lo decíamos, muchos de nuestros niños ni siquiera conocen esos juegos que no necesitaban internet, batería, ni tampoco necesitaban una pantalla. Si alcanzaba con una vereda, un patio, un grupo de amigos, de primos, de compañeros y, lo más importante, muchas ganas de jugar. Así que hoy queremos saber qué juego de tu infancia crees que las nuevas generaciones ya no conocen o casi no juegan. Así que anda contándonos a través de nuestra línea de WhatsApp, que es el 0986-936-000. Vamos a ir compartiendo todos los mensajes en el transcurso de esta mañana. Información cultural que también queremos compartir con vos acerca de artistas paraguayos que se postulan por el sueño de lograr el Latin Grammy. Algo muy importante porque varios artistas paraguayos han ingresado oficialmente sus obras al proceso de selección para su consideración. Sí, todo esto de la Academia Latina de Grabación, así que esto les va a permitir buscar una nominación formal para

La 27ª edición de los Latin Grammys, ¿sí? La cual va a ser el 12 de noviembre del 2026 en Las Vegas. Este paso preliminar también que somete sus propuestas al voto inicial de los miembros de la academia para así poder también definir si van a formar parte de esta lista definitiva de nominados. Así que muy pendientes a esto también para poder compartir con vos todo lo mejor, así que te tenemos al tanto aquí en El Despertador. Seguimos subiendo el volumen de la mano de Madonna, Sabrina Carpenter y esto que es Bring Your Love.

Una nueva hora de canciones de la mano de Danny Ocean, Ryan Castro, Desahógate, nos dicen en esta mañana de jueves 6 de agosto del 2026. Si hablamos de Danny Ocean, él está logrando tantas, pero tantas cosas. Hablamos también específicamente del tema Me Rehúso, una canción que también es muy solicitada, muy escuchada.

0: Muy querida, y esa canción Me Rehuso hizo historia en Spotify porque ya superó a las 2.538 millones de reproducciones. Imagínate lo que es muchísimo. Y también desplazó así a Dákiti. Y esto obviamente lo consolida como la tercera canción en español más escuchada de los últimos tiempos en esta plataforma tan pero tan frecuentada, ¿sí? Y este logro también posiciona a esta obra del artista venezolano detrás de Despacito y la Bizarrap Music Session de Quevedo, manteniendo el récord absoluto como la canción latina de un solista con muchas reproducciones en la historia de la aplicación. Así que realmente impresionante estas estadísticas de la plataforma de Spotify, que nos dejan a uno así pensando: qué canción que le tuvo que llegar a la gente así al corazón para poder reproducir y reproducir una y otra vez. La elegida entonces es esa canción Me Rehuso de Danny Ocean.
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0: Hoy también estamos haciendo un recorrido, sí, estamos en pleno jueves de recuerdos, así que abrimos el baúl de los recuerdos oficialmente y disfrutamos muchísimo de todo esto, y por supuesto disfrutamos también de que vos puedas sumarte a todo lo que tenemos. Así que anda reportándote al 0986-936-000, sí, porque queremos saber cuáles son esos juegos que crees que las nuevas generaciones ya no conocen. Van llegando muchos reportes, así que ya también quiero escucharte. 0986-936-000. Buen día.
2: Buen día, mi gran y querida amiga La Pepecita en Instagram.
0: Buen día, buen día.
2: Feliz día jueves. Aquí despertándonos recién. ¿Para qué te voy a mentir?
0: Muy bien, está bien.
2: No tiene clase hoy.
0: Qué gusto.
2: Está descansando un poquito más, pero ya le voy a despertar. Te quiero un montón, recordando juegos de antes.
0: Sí.
2: Yo con mi hermano menor hacíamos caminitos. Había un patio baldío detrás de casa, que hoy ya hay una construcción ahora.
0: Uh-huh.
2: Y hacíamos nuestro camino. Agarramos una asada y hacíamos el camino para los camioncitos. Y en cada camino había algún obstáculo extremo, le ponían agua, montaña.
0: Me encanta la creatividad.
2: Rama, cosas así, para que sea extremo. Qué tiempos, Leandro. Te quiero un montón. Saludos, quiera Sofía y tu gran amigo Ezequiel.
0: Gracias, querido Ezequiel, por este hermoso mensaje, este recuerdo también de los juegos de antes, que hoy en día casi ya no vemos. El juego del caminito, nos decía nuestro querido Ezequiel, y ese juego así con obstáculos y demás, y mucha creatividad de por medio, que realmente qué gusto, qué buenos tiempos. También Noelia ya va diciendo presente. Buen día, Noé. Ella recuerda el juego de la goma, que hoy en día se dejó de jugar, nos dice. Y sí, hay que implementar otra vez, ¿verdad? Que hay que tratar de implementar eso. Por aquí también Dani se va reportando también de la ciudad de Capiatá. Jugábamos a las estatuas, poníamos música y cuando se cortaba esa música nadie podía moverse. Muy pero muy genial también lo que va compartiendo Dani con nosotros, y qué lindo poder recordar que antes de los celulares, los planes se armaban así, ¿verdad? Golpeando la puerta del vecino, preguntando, ¿vamos a jugar hoy? ¿O a qué hora jugamos hoy? ¿Salís a jugar hoy? Bueno, no había chats, pero sí sobraban muchas ganas de poder compartir ese tiempo de la tarde generalmente. Así que hoy queremos justamente compartir con vos eso, y queremos también que te vayas sumando a todo lo que tenemos. 0986-936-000, estamos llamando lista, queremos que digas presente en esta mañana de jueves de recuerdos. Lo tenemos a BL, ya está listo. Esto es La Plena.

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0: La semana, nos dice Elena Rose junto a Manuel Turizo, cuando van pasando 18 minutos de las 7 de la mañana. Buen día, buen día, buen día. ¿Cómo te está tratando este jueves 6 de agosto del 2026? Queremos saber de vos, desde dónde nos estás escuchando el día de hoy. ¿Cómo va tu semana? ¿Sí? Queremos saber también eso. ¿Cómo te está tratando este mes de agosto? Y por supuesto, también tenemos nuestra consigna de la mañana, que es: ¿qué juego de tu infancia crees que las nuevas generaciones ya no conocen o casi no juegan? Así que si te animás, envíanos un audio, envíanos un mensaje, anda reportándote en esta mañana.
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0: Queremos saber qué juego de tu infancia crees que las nuevas generaciones ya no conocen o casi no juegan. Y se van reportando, nos va contando por aquí nuestra oyente del 651 que con su hermana, ellas jugaban a que las plantas de tártago del patio eran sus departamentos. Imagínate vos, ellas ya estaban manifestando un departamento, cada una tenía su departamento, me imagino, y ellas se bajaban a tomar el té, que en realidad era pan con agua. Me encanta este recuerdo. Gracias, querida, por compartir con nosotros. Gracias, gracias. Por aquí también le mandamos un saludo muy especial a la profe Lili, ¿sí? Tenemos una profe que nos escucha y justamente ella nos cuenta que escucha la radio hace 2 años y que también trabaja como profe. Así que un beso gigante a la profe Lili y todos los días ella juega con los niños descanso, el famoso descanso, también piola, goma. Me encanta la profe Lili, el trabajo que está haciendo. Ya nos envía también un TikTok donde está con los chicos jugando. Nuestra querida profe Lili, gracias por compartir con nosotros. Qué lindo saber que hay una profe también que comparte nuestros juegos de antes con los chicos de esta nueva generación. Nancy también dice presente en esta mañana de jueves. Ella jugaba Pasará, Pasará, Tiquichuela. ¿Te acordás de Pasará, Pasará? El último se quedará. A ver, tengo por aquí también a Victoria. Buen día, nos dice por acá. No juegan más, teléfono cortado. Ese también era un clásico en la escuela, en la clase. El famoso teléfono cortado. También ya no se juega teléfono con los vasos y hilos, ¿sí? El teléfono falso, es verdad. Juntábamos justamente los vasos, hacíamos el famoso teléfono, ¿sí? Ahí con el hilo y hablábamos ahí a través de ese teléfono. ¿Cómo escuchábamos? No sé cómo lo hacíamos, pero lo lográbamos y lo hacíamos muy, pero muy bien. Así que si recordás algún juego que te diste cuenta, che, esto ya no se juega más el día de hoy, quiero que nos vayas contando. 0986-936-000. Queremos escucharte también en esta mañana, así que voy a ir descargando los audios que van llegando y vamos a compartir en el próximo bloque. Hablamos también de esta InfoFan Spider-Man Brand New Day, que es la mejor película en apenas una semana. Imagínate el furor que está causando Marvel, que bueno, está golpeando con todo, con mucha fuerza, lo que es la industria cinematográfica, tras confirmar que Spider-Man Brand New Day

alcanzó los 1.000 millones de dólares en recaudación global en 6 días de exhibición. Una locura realmente. Contanos también si ya tuviste la oportunidad de ir a ver esta película. Y de acuerdo con estos reportes de taquilla difundidos el día de ayer, miércoles, la cinta se situó como el segundo largometraje más rápido en superar esa barrera económica, ¿sí? Quedando solo a un día de la marca impuesta por Avengers. Así que esto realmente es impactante, esta producción que ha superado récords históricos gracias a una propuesta urbana, madura, que deja también atrás el multiverso para poder centrarse en la evolución de Peter Parker, ¿sí? Así que realmente estamos impactados también con todo esto que va pasando. Si todavía no fuiste a ver esta película, también te la recomendamos. Momento de seguir avanzando con más canciones en este jueves, a un paso del fin de semana. Le damos paso a Major Lazer.

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8: Oye, Timo.

0: Timo nos dice palabras cuando van pasando 38 minutos de las 7 de la mañana. ¿Cómo estás pasando en este jueves? Tenemos 20 grados de temperatura actualmente. Lindo, lindo, lindo jueves que vamos a tener también el día de hoy. Así que anda comunicándote con nosotros. 0986-936-000. ¿Desde dónde te toca escucharnos el día de hoy? ¿Cómo estás pasando tu semana? ¿Cómo ves al fin de ya? ¿Ya estás teniendo planes para el fin de semana? Anda contándonos también qué juego de tu infancia crees que las nuevas generaciones ya no conocen o casi no juegan, ¿sí? La rayuela, me decían, escondidas, trompo, balitas, también estábamos recordando, el famoso juego de la goma, saltar la cuerda, me dicen por acá también. Así que anda comunicándote, envíanos un audio, envíanos un mensaje que queremos saber de vos. Buen día, querida Marlene.
1: Buen día, ¿qué tal, gente de Radio Disney? Quisiera mandarle saluditos a una persona súper especial, se llama Araceli, es mi compañera de trabajo y hoy está de cumple. Y si le pueden dedicar una canción de Karol G, cualquier música de Karol G. Gracias.
0: Gracias a vos, querida Marlene, gracias. Y a Ara también, muy, muy, muy feliz cumpleaños. Le mandamos un abrazo gigante y por supuesto que vamos a estar escuchando canciones de Karol G. De hecho, ya estábamos escuchando a Karol G hace minutos nada más. A Pau también le mandamos un saludo gigantesco. Quiere empezar la mañana con buenas canciones como las de Chayanne. Así que vamos a estar escuchando también a Chayanne rumbo a la oficina, nuestra querida Pau desde San Lorenzo. Vamos a tener muy en cuenta todos los temas que van solicitando. Alicia también se va reportando desde San Lorenzo. Nos dice por aquí que la goma era el juego que no podía faltar en la escuela, que sí o sí lo disfrutaban muchísimo y que pasaban toda la tarde intentando aprender los pasos de la famosa goma. Por aquí también Rubén dice presente, el juego de las escondidas era su favorito, ¿sí? Y por supuesto, lo mejor era que siempre aparecía alguien que se escondía tan pero tan bien que el juego duraba una eternidad, ¿cierto? Había gente que sabía cómo esconderse, dónde esconderse y podías pasar mucho pero mucho tiempo buscándolas. Y finalmente, bueno, si tocaban tambo, ya. Ya ganaba. Por aquí también Ricardo dice presente, el trompo lo recuerdo muy bien. Él nos cuenta que su papá le enseñó a jugar el trompo y que hasta el día de hoy él tiene uno bien guardado. Sí, tenías que practicar muchísimo para poder hacerlo girar muy bien, es lo que él nos va contando. Así que gracias también por sumarse a todo lo que vamos haciendo aquí en El Despertador. Bueno, la consigna de hoy, que es ¿qué juegos ya no juegan hoy los chicos de esta nueva generación? ¿O qué juegos recordás de tu infancia? Anda contándonos todo esto, mientras nosotros también tenemos que contarte que Maluma estuvo hablando de su nuevo álbum y cómo también la paternidad inspiró este nuevo material, algo muy importante porque sí, nuestros artistas también van evolucionando con todo lo que les va pasando. ¿Y vos sabías que el nacimiento de su hija París transformó por completo la vida de Maluma? Y esto se nota con todo lo que él va haciendo, con todo lo que él también va compartiendo a través de redes sociales, convirtiéndose París en el motor y la inspiración central de su nuevo álbum, Loco por Volver, ¿sí? Y tenemos que decir que esta etapa como papá también lo motivó a dejar de lado ese personaje que tanto conocíamos, ¿verdad? Ese personaje comercial, estratégico, para poder ahora mostrarse de una manera mucho más humana. Lo vemos como que más honesto, vulnerable, en un disco que ya te contamos contiene 14 canciones que conectan directamente con sus raíces, y el artista colombiano, quien además ya espera a su segundo hijo varón, asegura que esta faceta familiar reordenó sus prioridades. Y qué lindo, qué importante también que él pueda compartir esto y lo refleja justamente en su música, que el verdadero éxito actual de su vida es la paternidad. Así que qué lindo y qué gran enseñanza también nos deja este gran artista. Lo tenemos a él, a Maluma, junto a Kany García, Uno Más Uno.
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0: fan del universo Afro Rosa. Sí, Capó lanzó su nuevo sencillo Reina Criminal, consolidando su sonido afrobeat latino enriquecido con trompetas de jazz, ritmos de dancehall. También este estreno expande su universo conceptual Afro Rosa. Sí, es una propuesta artística que justamente tiene mucho equilibrio, también mucha sensibilidad y la fuerza que a través de dos facetas paralelas, una urbana, sofisticada y otra natural ligada a lo que es el mar. Así que este lanzamiento se completa con un video oficial rodado en Mallorca, España. Así que disfrutamos muchísimo nosotros de este artista, de todo lo que va haciendo, y lo vamos compartiendo con vos aquí en tu radio.
1: ¿Dónde estás tú? Debería estar al lado mío.
0: Esta es tu casa, también esta es tu casa, así que ya te estamos esperando, estamos llamando lista. Anda reportándote a través de nuestra línea de WhatsApp
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0: Hoy estamos en pleno jueves 6 de agosto del 2026. ¿Cómo te está tratando el jueves? ¿Cómo te está tratando esta semana, este nuevo mes? Y hoy muy especialmente porque estamos abriendo el baúl de los recuerdos, estamos viajando en el tiempo y estamos recordando aquellos juegos de la infancia que marcaron nuestra historia. Y por supuesto, ¿qué juego de tu infancia crees que las nuevas generaciones ya no conocen o casi ya no se juega? ¿Sí? Anda comunicándote, te recuerdo 0986-936-000. Te estamos esperando y estamos llamando lista. Ya se van reportando por aquí, oyente del 576 nos dice que está camino al trabajo y también nos cuenta que jugaba a palo cruzado en la calle con los vecinos. Pasábamos horas en la calle jugando. Ahora ya es muy difícil ver algo así, es lo que nos cuenta. A pesar de no tener muchos juguetes, nos divertíamos un montón y realmente nos ingeniábamos para jugar, inventábamos muchas veces los juegos, pero siempre estábamos jugando, siempre estábamos inventando algo, creando algo. Así que qué lindo que puedan compartir con nosotros en esta mañana. Oyente del 181 también nos habla de un juego que jugaban cuando eran pequeños, pero no recuerda el nombre, el que se jugaba de a tres. A ver, dos en los extremos se pasaban la pelota y una tercera se pone en el medio para intentar interceptarla o atraparla y ganar el turno. Ahí van compartiendo también cómo jugaban y bueno, qué juego era ese. Anda compartiendo con nosotros a través de nuestra línea de WhatsApp. Y bueno, mientras disfrutamos de canciones y mientras voy leyendo por aquí los mensajes, también estaba pensando cuando recordamos esos juegos de la infancia, aquellos buenos momentos. Bueno, en realidad quizás no es que extrañamos solamente el juego en sí, sino que también extrañamos ese tiempo que teníamos, ¿verdad? El tiempo que teníamos para poder jugar por las tardes, que parecían eternas esas horas y cómo la disfrutábamos realmente. Así que parecían eternas esas horas, esa tranquilidad también de vivir el momento sin mirar el reloj, sin pensar, mañana tengo que trabajar. Bueno, cosas que iban pasando y quizás crecer también sea eso, ¿verdad? Aprender a buscar de vez en cuando un rato con esa misma libertad. Pero qué lindo poder hoy abrir con vos este baúl de los recuerdos y volver atrás un momento y disfrutar y recordar de esos juegos de nuestra infancia. Así que si tenés alguno en mente que hoy en día decís, esto ya no se juega, bueno, quiero que vayas compartiendo con nosotros 0986-936-000. Seguimos avanzando en esta mañana. Momento de Joy Montana. Esto es Piki.

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0: Antes que el tiempo se vaya, nos dice Fonseca junto a Juanes. Y seguimos disfrutando en este jueves de recuerdos. Sí, abrimos el baúl de los recuerdos y viajamos en el tiempo, hacemos un recorrido a nuestra infancia y queremos saber esos juegos de antes, que hoy en día casi ya no se juegan, que ya no vemos más que se jueguen. Bueno, anda compartiendo con nosotros a través de nuestra línea de WhatsApp.
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0: 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Y bueno, nosotros seguimos viajando en el tiempo, seguimos compartiendo con nuestra querida audiencia, con nuestra querida Vilma, que ya me envía también la foto del desayuno, y también la vamos a escuchar a ella. Buen día.
2: Buen día, buen día. De escuchar nomás ya me dio ataque de risa. Yo con nada que tengo, no sé si había juguetes. Nosotros no teníamos. Inventábamos, nunca fue, fue el límite eso. Sí, el que creo que sigue eternamente es el Tucay Cañé, a la escondida, que nosotros jugábamos.
0: Sí.
2: De noche, éramos extremos. Después jugábamos, hacíamos... No teníamos juguete. De la latita sardina hacíamos camión.
0: Mira un poco, qué creatividad.
2: Un pozo y hacíamos trampa. Tapábamos todo así. Y el que iba por ahí por el patio caía en el pozo. Lo máximo era ligábamos, seguro que ligábamos, pero jamás corto. Después ubicás los tambores grandes. Antes venían tambores grandes.
0: Sí, sí, los tambores.
2: Aceite para camiones.
0: Sí.
2: Nosotros teníamos ese porque había camiones en casa. Y teníamos una bajada de casa hasta la ruta. Hoy es ruta sexta.
0: Sí.
2: Y vos sabés que nos tirábamos de la arribada arriba de eso.
0: Es posible.
2: Mi hijo quiere hacer eso hoy día, yo muero 3 veces. Jugábamos con la cubierta del camión gigante, nos metíamos de adentro, lo mismo, saltábamos arriba, jugábamos tejo. Ay, no, mortal, Dios mío, nosotros éramos demonios.
0: Terribles eran, por mal. Dios. Terrible, terrible. Vilma también nos cuenta que la única muñeca que ellos tenían, por ejemplo, pobrecita, pobre muñeca, ellos jugaban tiro al blanco por la muñeca. Ay, ay, ay, Vilma, qué infancia y qué creatividad. Pero si muchas de las cosas que hacíamos antes, si hoy en día hacen nuestros chicos, no lo sé, no lo sé. Habría que ver. También un saludo y un cariño muy especial a Sara Castillo, que siempre está ahí pendiente, ahora nos dice presente, nos está escuchando, siempre nos escucha, no se puede reportar porque siempre está manejando, súper, pero súper guapa, pero hoy sí nos pudo escribir porque está en su casa con los chicos, no tuvieron clases, así que hoy más que nunca súper, súper presente, mi querida Sara, te mando un abrazo enorme, gracias por estar siempre. Nosotros queremos seguir avanzando en esta mañana, vamos a seguir esperando tu reporte, compartí con nosotros aquellos juegos de la infancia que hoy esta nueva generación como que no no conoce nuestros juegos. Entonces vamos a ir compartiendo eso al 0986-936-000. Artista muy solicitado en esta mañana, Ricky Martin, de la mano de Luan Santana, Extraño.

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1: Palermo vuelve al club franjeado. Este miércoles se hizo la presentación oficial de Martín Palermo como nuevo entrenador de Platense, que milita en la primera división del fútbol argentino. El técnico retornó al club donde estuvo ya en la temporada 2022. El director técnico argentino también pasó en su momento por Olimpia y también la entidad paraguaya levantó lo que hasta ahora es su único título como entrenador. El torneo clausura 2024. Por otra parte, Mohamed Salah llega a Turquía para fichar para el Trabzonspor. El delantero capitán de la selección egipcia de fútbol, Mohamed Salah, llegó este miércoles a Turquía para poder firmar con el Trabzonspor. Anunció el club en su página web. También tenemos que hablar de Paraguay, porque 2 de mayo quiere el aforo total. El 2 de mayo, que aún no conoce la derrota en el torneo clausura 2026, dos victorias y un empate, ya puso en venta las entradas para el atractivo duelo del sábado frente a Olimpia en Pedro Juan Caballero, que será a las 16 horas. La institución ya puso en venta estas entradas al compromiso.
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0: a Pambi Chao, nos dice Maluma junto a Manuel Turizo. Van pasando 50 minutos de las 8 de la mañana. Qué lindo poder compartir con vos en este jueves, jueves de recuerdos, donde estamos haciendo un viaje en el tiempo, recordando aquellos juegos de la infancia y van diciendo presente. Gracias a todos los que van reportándose. Buen día.
1: Buen día para todos. Hoy jueves de nostalgia. Revivieron recuerdos muy bonitos que realmente tenía guardado muy en el fondo del corazón.
0: Sí.
1: Creo que para toda la generación que hoy en día tiene 30 y piquito, vivió una infancia muy linda. Nosotros, recuerdo que nos juntábamos en la casa de una de las vecinitas y nos ingeniábamos con lo que sea, con lo que tengamos a nuestro alcance. Teníamos muchos juguetes, pero mientras más ingeniosos seamos, era mejor, ¿verdad?
0: Así es.
1: Y lo que sí que recuerdo que juntábamos las tapas de los desodorantes de ropa, estos que vienen de 5 litros más o menos, jugábamos restaurantes, eran nuestros vasos. Lo que sí que creo que realmente vivimos una infancia súper linda. Y lo que más rescato es que hasta hoy en día esa amistad sigue intacta.
0: ¡Qué lindo!
1: Sin importar el tiempo, la distancia, porque cada uno, la vida te obliga a tomar caminos diferentes, pero...
0: Es verdad.
1: Hasta hoy en día sigo en contacto con cada uno de esos amiguitos. De paso les mando saludos a Laurita, Nia, Kuni, Luigi, a todos. Y nada, me hicieron recordar recuerdos muy bonitos.
0: ¡Qué gusto!
1: Que creo que hizo que mi día empiece súper bien. Saludos para todos.
0: Gracias, gracias querido Pablo por este reporte tan hermoso, por tomarte el tiempo también de enviarnos este audio tan lindo que nos alegra el corazón.

Poder acompañarte y saber que también estás arrancando la mañana de la mejor manera, como tiene que ser, como todos tienen que arrancar la mañana. Nosotros queremos que vos también sigas disfrutando de todo esto. Nosotros disfrutamos muchísimo también la consigna de esta mañana. Viajamos un rato a la infancia, recordamos esos juegos que ya decíamos, no necesitábamos pantallas, solamente necesitábamos esas ganas de poder compartir de lo más lindo, y quizás esa sea la parte que más vale la pena rescatar de esta mañana. El tiempo que nos regalábamos unos a otros. Tan lindos momentos y tan lindos recuerdos que vamos a tener siempre en nuestro corazón. Y ojalá, aunque ya no juguemos a justamente todo lo que mencionábamos, la rayuela, las escondidas, la goma, bueno, ojalá nunca, pero nunca perdamos esa capacidad de poder reírnos, de sorprendernos, de hacer un espacio para quienes queremos de verdad y queremos también compartir con esas personas. Así que gracias a vos por dejarnos acompañarte desde tan temprano, por dejarnos despertar con vos, por arrancar la mañana de la mejor manera y hoy más que nunca con tan lindos recuerdos. Así que gracias, un gracias súper gigante para vos. Yo soy Flo, un gusto, un placer poder compartir con vos una mañana más. Y gracias también a las marcas que hacen posible que cada mañana podamos decir presente y podamos acompañarte. 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Queremos que vos sigas disfrutando de todo lo lindo que tenemos aquí en tu radio. Así que quédate porque ya llega nuestra querida Rocío para acompañarte con la mañana de Radio Disney. Que sigas disfrutando, cruzando el charco por vos.

No tiene sentido la canción de BL en este jueves. No tenía sentido levantarse, no tiene sentido el tráfico que hay. No tiene sentido todo lo que estás haciendo ya hasta esta hora de la mañana. Hay gente que se levantó 5 de la mañana y ahora, para la gente que se va sumando recién a esta hora, es como que ya le pasó el día entero encima. ¿Vos qué tal estás ahí del otro lado? 4 minutos de las 9 de esta mañana y nosotros que estamos acá acompañándote a partir de ahora en la mañana de tu radio. En este jueves de TVT, primer jueves del mes de agosto, llega ya el segundo fin de semana de este mes. El siguiente tenemos el Día del Niño, así que se viene un mes súper cargado. Estábamos comentando ayer fuera de micrófono que está pasando bastante rápido, por lo menos los primeros días. Después de la quincena, vamos a ver qué tal el mes de agosto. 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

0: Justin Bieber presente en la mañana de tu radio, acá en 96.5, mientras nosotros estamos con 21 grados de temperatura, pero vos sabés que se sentía un poquito más fresco, porque sí, estamos con un viento del noreste a 28 kilómetros por hora, entonces se sentía más fresco los 21 grados, 82% la humedad en este momento, y según el pronóstico vamos a seguir teniendo lluvias dispersas en el transcurso de esta mañana. Durante la madrugada, yo sinceramente creí que amanecimos con todo mojado, pero después al final está así soleadito otra vez el día. La máxima a la que tenemos que llegar hoy es de 30 grados y en horas de la noche nuevamente estamos esperando las lluvias, pero ya con un descenso de temperatura a partir de mañana, que vamos a amanecer con día fresco, cielo mayormente nublado, vientos leves, moderados al sur, lluvias dispersas luego mejorando. La mínima va a ser de 13 y la máxima va a llegar solo a los 20 grados, ¿eh? Así que esa lluvia va a ser la previa al cambio nuevamente de temperatura y vamos a cambiar a un fresquete por lo menos en esa segunda semana, en esa semana del niño. Vamos a estar entonces con fresco acá en el territorio nacional. Vos, mientras tanto, reportate con nosotros.
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0: Hoy queremos recordar un poco, para que se nos caiga la cédula, porque es jueves de TVT, obviamente. ¿Vos te acordás cuál fue tu primer teléfono celular? Yo me acuerdo perfectamente, fue un Nokia 5190 que tenía la carcasa rosa adelante. Me acuerdo que se me caía y se rompía más el piso que el teléfono. Me acuerdo que cargaba y me duraba, pero una semana entera me duraba el teléfono, la batería. Ahora con suerte te dura un día. Yo cargué ayer a la mañana y hoy para las 6 ya estaba otra vez terminando la batería. Y de verdad me acuerdo de esos días en que vos tenías que cargar una semana y ya está, listo. Podías usar una semana entera, así allá, no sé, huracanes, lluvias, tormentas, sol, vos usabas el teléfono, pero sin ni un problema. ¿Te acordás cuál fue tu primer teléfono celular? Contanos al 0986-936-000, porque hoy es jueves de TVT y queremos acordarnos de cosas, de tiempos pasados. Igual que Rose, Max Carra, Valen Vargas, que llegan a tu radio con Tu Jardín con Enanitos.
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2: Y en ese momento, Mau y Ricky. Ricky Mau.

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0: Opala, y te la canción de Taylor Swift acá en tu radio en este jueves de TVT. ¿Cuál es la pregunta de esta mañana? ¿Te acordás cuál fue tu primer teléfono celular? Sí, en esa época, en la época en la que todos estábamos tipo empezando recién a tener el primer teléfono. Y dice por acá Leti, yo tuve 1100, fue mi primer teléfono. Y el número sigue siendo el mismo hasta ahora, dice. Desde Capiatá nos están escuchando y nos pide también una canción de Billie Eilish. Buen día, lindo jueves, pueden pasar a Aitana, Superestrella, dice Alan. Mira que este tema, Superestrella, le gusta mucho a los hombres. No sé por qué Aitana llegó a los hombres con esta canción. Hola Rosy, mi primer teléfono celular que tenía cuando era adolescente era un Nokia C3. Yo creo que la mayoría arrancamos con el tema del Nokia. 5190, 3390, 1100, 5200, cuando empezó a tener cámara, cuando después empezaron a venir los teléfonos con MP3, con MP7, con mensaje multimedia. Era toda una novedad. Ahora, obviamente, la generación de hoy ya no va a conocer lo que era tener un teléfono analógico, no va a saber lo que era pagar por tener un ringtone, porque ahora mismo, en serio, mi teléfono o no, está en silencio. Si a mí se me pierde, yo no sé dónde lo dejé, y muy buena suerte como para poder encontrarlo, porque en serio, casi siempre, salvo grandísimas excepciones, tengo con sonido, pero después en general está en silencio. Pero antes yo pagaba por tener un ringtone de algo que a mí me gustaba, de alguna canción que estaba de moda en ese momento. Encima era monofónico, después recién llegó lo polifónico, ni hablar luego de tener música en el teléfono. Así que eso estamos recordando hoy, aunque me duele un poco la espalda al levantar mi cédula, pero sí, hoy es jueves de TVT y eso estamos compartiendo contigo. Compartí vos también con nosotros.
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0: Igual que Silvana y Karin compartieron este regalo del Día de la Amistad que teníamos para ella. Podés ver el resumen, lo que fue este mini vlog que nos grabaron estas chicas fantásticas.
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0: Ellas estuvieron presentes en el concierto que Rosalía daba en el Movistar Arena el pasado 4 de agosto, en una de las tantas presentaciones que tuvo en ese país, y definitivamente no decepcionó. Cautivó al público por completo y tuvo artistas locales invitadas, que fue lo más importante. La tuvo a Lali, la tuvo a Ángela Torres y se sumó también la Joaquín. Así que ahora también se suma a la mañana de Radio Disney Rosalía junto a J Balvin con Altura.
2: Vamos a arrancarlo con Altura.

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Ahí pasaba Chandelier, este clásico, ya podemos decir, sí, porque fue una de las primeras canciones con las que conocimos a esta artista que hasta ahora no muestra los ojos. Es una forma de protegerse a ella misma. Y ella, bueno, no le gusta de repente mirar a la gente a la cara, por eso se pone esa película, la peluca, digo bien ahí, había explicado en varias entrevistas esto, y también para, bueno, de alguna manera resguardar un poco su privacidad. ¿Y vos sabés qué significa hablando de que no quería mirar a los ojos a la gente? ¿Qué significa desviar la mirada en una conversación? Desviar la mirada durante una conversación no siempre significa deshonestidad, porque hay gente que cree que si no te mira a los ojos te está mintiendo, sino que también responde a otras motivaciones psicológicas un poco más complejas. Por ejemplo, una de las causas más comunes se encuentran en la alta carga que recibe el cerebro durante una conversación estresante. Entonces, lo que hace es la persona que desvía la mirada, esto reduce un poco los estímulos visuales para concentrarse y procesar en las ideas. Otra de las causas, la timidez o la ansiedad social. Y de esta manera también se está uno autoprotegiendo de la incomodidad de temas delicados, de diferencias. Y hay algunas culturas incluso en la que mirar hacia abajo o no mirar a la persona es una señal de respeto. Sí, en la parte asiática y compañía esto es una cuestión de respeto también. Y en personas neurodivergentes, que puede ser una estrategia de regulación sensorial. Así que hay muchas causas por las que no te están mirando directamente a los ojos. No solamente puede ser causa de mentira, de repente, que te están contando o diciendo algo que no es verdad. Así que esa es la información de la psicología en esta hora de la mañana. Nosotros vamos a continuar con otra artista que la sigue rompiendo en todos lados. Y esta canción te va a hacer acordar a una película. ¿Sabes cuál es? Lady Gaga, Doechii, Runway. 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

0: Tu recuerdo nos cantaba Maluma. Y sí, recuerdos es lo que estamos viviendo, contando, rememorando en este jueves de nostalgia, en el que te estamos preguntando, ¿te acordás cuál fue tu primer teléfono celular de la gama de los ladrillos? Si es que tenías el que se cierra, ni qué decir, el drama que vos podías hacer con ese teléfono que se cerraba, ya sea el ladrillo. Después ya vino el que era un poquito más flaquito, pero que igual seguía siendo ladrillo. Después había uno que no recuerdo, era Siemens creo que era la marca, y que el tono era el de la cucaracha, y era súper famoso en su momento, y era lo más tener ese tipo de teléfono. Y ni qué decir, en serio, el que se cerraba te volvía una diva. Y cuando te enojabas, cerrabas con fuerza el teléfono. En vez de cortar, cerrabas el teléfono y terminó la conversación. Cual novela mexicana de mucho drama, cuando estábamos así recontra enojados. Así que acá nos seguís contando.
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0: Mientras nosotros te hablamos de los Morat, que van a tener una experiencia inmersiva para sus fanáticos previo a lo que van a hacer sus conciertos en el Movistar Arena de Buenos Aires. Ellos van a habilitar lo que sería una experiencia inmersiva inédita en la llamada Casa Morat. Así están llamando en este momento al Movistar Arena de Bogotá antes de estos conciertos. Y sería una experiencia interactiva en la que, como antesala a los 6 conciertos que van a dar del 14 al 23 de agosto justamente en Colombia, ellos van a hacer con los fanáticos un recorrido sensorial que le va a permitir a los seguidores explorar la historia del grupo, el proceso de composición de sus canciones, disfrutar de activaciones también de marcas que se aliaron a esta experiencia. Así que va a ser algo fuera de lo normal, ya que no vamos a estar ahí, vamos a esperar las imágenes para ver lo que se viene, y ojalá que esta experiencia inmersiva también llegue a Paraguay, donde siempre los esperamos. Ahora vamos a viajar un ratito, no hasta Colombia, hasta París, junto a Morat y Duki, acá en la mañana de Radio Disney.

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0: Beautiful Things, nos cantaba Benson Boone a esta hora, 20 minutos de las 10 de la mañana. ¿Qué estás haciendo vos del otro lado? ¿Ya estás cocinando? ¿Estás en la oficina? ¿Estás con pendientes? ¿Estás haciendo ejercicio? ¿Vos sabés que este es el clima ideal para ejercitarse realmente? Con este vientito, de verdad, nos cae perfecto porque no sudamos tanto, no tenemos demasiado calor todavía. 21 grados es una temperatura súper ideal para ejercitarnos también, porque ya viene el verano, así a la vuelta de la esquina está el tema del verano. Y los mensajes, los reportes que van llegando por acá, 0986-936-000. Cami, hace rato contábamos al inicio de la mañana que ahora ya hay hasta galletita con el tema de BTS, y ella nos mandó la foto que estuvo ayer formando la fila oficial para la preventa de estas galletitas que vienen con la temática de BTS. Así que beso enorme para Cami, que nos cuenta que su primer celular fue el MP7. Y el que tenía antena, ¿te acordás? El teléfono que tenía antena, sí, tenía MP7, podías ver la tele, podías escuchar música, era súper moderno realmente para la época. Hola, hoy es el cumple de mi mami, hoy llegó el cumple de la mamá de Lucía, cumple 56, ayer nos contó, así que un beso enorme para ella. Nos pedía también una canción de Chayanne que, según le dice su mamá a Lucía, es el papá de ella, así que el papá de Latinoamérica le tiene que saludar también a esta hermosa mujer que está cumpliendo años, a las mamás de verdad, las que están ahí del otro lado luchando, hablando, peleando realmente por todo lo que se está haciendo en el día a día. Y qué gusto realmente. A ver qué dice Chayanne.
1: Hola, ¿qué tal? Soy Chayanne y estoy con ustedes en Radio Disney para desearte en este día tan especial feliz cumpleaños.
0: Feliz cumpleaños para la mamá de Lucía. Esperemos que siga pasando súper, súper bien. Acá David dice, hola, buen día, tanto tiempo. Miren por dónde les escucho. Y estamos esperando por ahí. Mira, nos está escuchando desde una radio tipo policía, de esas que se ponen la frecuencia porque no puede dejar de escucharnos. Gracias, David, por esta sintonía. ¡Qué gusto! Tony dice, mi primer teléfono era un Motorola Tango G3. Solo llamadas. Imagínate la tecnología. El primero con tapita en el 2000 tuvo recién. Y nos pedía también una canción de Zoe para este jueves de TVT, jueves de melancolía. Qué gusto que estás compartiendo con nosotros tus mensajes por acá. Así que gracias por los cumpleaños, por los reportes de sintonía, por compartir con nosotros tus experiencias. Y queremos seguir haciendo eso, compartiendo contigo. Y en este caso, buena música, porque llegan Abraham Mateo y Luis Fonsi. A ver si es que hablando de teléfono tenemos señal en Bora Bora.

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Y capaz que llegamos bien al fin de semana, o capaz no tanto, o capaz este jueves está bastante pesado. Capaz no, capaz que es un día tranqui, onda tranqui, así que nosotros por acá estamos a full recibiendo reportes, mensajes, canciones que no paran de llegar también, y por acá siguen las respuestas acerca de cuál fue el primer teléfono celular que tuviste. Y por acá Lucía, mira, dice adjunto evidencia y todo, nos mandó la foto de su primer teléfono Samsung Galaxy y Pro. Lo bueno se conserva, mira, parece un antiguo teléfono también, el famoso BlackBerry, ¿te acuerdas? El BlackBerry cuando todos teníamos que compartir el BBPIM. Bueno, ella nos mandó la foto de su Samsung en perfecto estado realmente. Sara también nos mandaba la foto y decía, buen día, este fue mi primer celular, el 3390. Ese era el clasicazo. Encima, en la época del 3390, todos teníamos el 5190 y era el popular. Si vos tenías el 3390, ya eras recontra, hiper, mega, pro. Y encima, viste que los inicios de los teléfonos eran así, como que la foto de lo que se daba en la mano. Después ya empezó a que esa foto de la mano ya tenía movimiento también, y así iba evolucionando para nosotros la tecnología. Y bueno, ahora, no sé, el teléfono te habla solo, te conecta a todo y qué sé yo. Pero en su momento realmente era, todo era un avance diferente. Nosotros en breve vamos a hablar también de los deportes acá en la mañana de tu radio, pero antes te recordamos que estamos regalando una suscripción a Disney Plus por 6 meses. ¿Qué te parecería al fin de semana una maratón viendo

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2: Volvió Messi con un doblete. Inter Miami venció 4-2 a Atlético de San Luis en el New Stadium con 2 goles y una asistencia de Lionel Messi en el duelo correspondiente a la primera ronda de la Leagues Cup 2026. Exalzate es el campeón en el futsal femenino. El equipo Exalzate se coronó campeón del torneo de futsal FIFA femenino que organizó la Asociación Paraguaya de Fútbol. El equipo Calamar, en la final que se disputó en el Polideportivo de Soldamérica, se impuso a Sport Colonial en penales por 4-2 tras empatar en tiempo normal y alargue en 3-3.
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0: La reina y la nueva princesa del pop, ¿puede ser? ¿Por qué no? Sabrina Carpenter y Madonna abriendo esta hora 11 de canciones cuando pasaron ya 5 minutos de las 11 de la mañana. Corriendo de aquí para allá, el tráfico se va tornando más pesado a esta hora. Hay que buscar a los chicos del colegio, hay que salir a almorzar, hay que terminar de hacer las compras. Famoso, estás cocinando y en el último minuto te diste cuenta que para tu receta te falta algún ingrediente o alguna especia, orégano. Te falta conserva, te falta alguno de los... Yo generalmente me pasa con la milanesa, que no hago siempre. Entonces cuando hago, sí o sí me falta uno de los ingredientes. O me falta la harina, o me falta el huevo, o me falta la galleta molida. Uno de esos tres ingredientes me tiene que faltar. Todo ya está condimentado y al final cuando voy a fritar me di cuenta que me falta la galleta molida. Así que suele pasar en las mejores familias, como dicen. Pero de tanto hablar de comida, ¿sabes qué? Es momento de hablar de canciones porque arrancamos nuestra búsqueda.
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0: Y seguimos en Jueves de TVT, por lo tanto nuestro triple de canciones va a tener todo que ver con eso. Sí, triple de canciones, Jueves de TVT, esos temas que sí o sí bailábamos cuando andábamos de 15 años en 15 años. Sí, hay una época en el colegio que es entre el octavo

0: grado y el primero de la media, más o menos, que todo el mundo empieza a cumplir 15. Si sos amiguero, bueno, te vas a este, te vas al otro, te invitan los de tus compañeros de la otra sección, el de la mañana, el de la tarde, que justo es el hermano de tu mejor amigo, entonces te vas a todas partes. Así que triple de canciones de esos temas que sí o sí están presentes en esos 15 años o estuvieron presentes en la época en la que vos girabas de 15 años en 15 años. Eso nos vas a contar acá.
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0: Se viene Retrotón. Me parece que se viene Retrotón. Me parece que se vienen clásicos de siempre, de antes, de ahora y que quedaron para la historia de la humanidad. Así que programa tu triple de canciones clásicos de 15 años mientras escuchamos a Sebastián Yatra y alguna que otra se animó a esto en el 15. Tacones Rojos.
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Complaciendo el mensaje que mandaba Alan hace rato, quería escuchar esta canción de Aitana, Superestrella, y acá estaba, obviamente, presente también en la mañana de tu radio mientras estamos en plena búsqueda del triple de canciones. Triple de canciones, gira de 15 años. Sí, en esa época en la que no te quedabas, en que cada fin de semana, cada viernes y cada sábado había un 15 años diferente y había canciones que sí o sí estaban en todas ellas. Te sabías las letras, las coreografías, había especiales para cuando ya estabas ahí con el grupo de amigos, había especiales cuando estabas enamorada, enamorado, había otro especial otra vez cuando te habían roto el corazón y también había canciones para eso, así que eso es lo que estamos compartiendo hoy a través del WhatsApp de la radio. Y a ver qué dicen por acá. Hola Radio Disney, ¿cómo están? Soy Magda de Ipané, me encanta el programa y el triple de hoy, dice Don Omar, Salió el Sol, La Gozadera de Daddy Yankee y Marc Anthony y Daddy Yankee Limbo, gracias y bendiciones. Triple de canciones, Decadentes, Diosa, Juan Luis Guerra, Pedir su Mano y Garibaldi, La Ventanita del Amor, dice Rosita. Clásico de clásicos, los tres, sí o sí, todas las generaciones conocen estas canciones. Hola Neri, ¿cómo estás ahí? Nosotros los cincuentones, dice, escuchábamos sí o sí clásicos. La Timidez de Manuel Ortega, ese es un clásico también, que también traspasó generaciones. También Matt Baker de Bonnie M y La Bilirrubina de Juan Luis Guerra. Que tengas un lindo resto de jornada, Neri, que estás siempre ahí atento a la programación de la radio también. Triple de canciones, yo no sé, mañana Luis Enrique, Enrique Iglesias bailando y Chayanne Torero, dice Rosy. Para mí, mis clásicos auténticos decadentes sí o sí, Diosa, La Murga, El Murguero, también Besándote, que era el momento así romántico, Elvis Crespo, Suavemente. Ya para mí, yo llegué temprano todavía en la era de Daddy Yankee, todavía no sonaba en mi época de 15 años y compañía. Cuarteto, por ejemplo, sí o sí, Gilda, sí o sí estaba ahí, Juan Luis Guerra, Proyecto 1, El General, esos eran los clásicos de mi época de gira de 15 años. Así que vos tenés tiempo todavía, porque esto va a llegar a las 11:30 de la mañana. Tenés tiempo de programar tu triple de canciones con clásicos de los 15 años, de esos que vos bailabas, cantabas, zapateabas, te escapabas para ir a los 15, sí, no me mientas, porque ahora llegan Elton John, Dua Lipa, y llegan con este clásico también, Cold Heart.

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0: triple de canciones que hoy estábamos buscando. Triple de canciones de tu época de gira, de 15 años en 15 años, cuando te ibas y prestabas, y en este 15 años tu amiga llevaba esta blusa, en el siguiente la llevabas vos, y hacían intercambio de ropa por el tema de las fotos. Conté que las fotos antes, con las cámaras digitales, si es que ya había en tu época, tardaban igual un montón en volver a imprimirse y compañía, pero si eras más del viejazo, sí que con eso no teníamos problema, porque se revelaba después de quién sabe, solo Dios sabe cuándo se revelaban esas fotos, y ahí ya no importaba si es que cerraste tu ojo, si salió blanca tu cara, si te moviste justo y saliste en movimiento, porque una sola oportunidad tenías para salir bien en la foto. En el resto ya éramos memes. No, ya te digo, la verdad que ahora son unos privilegiados en poder sacarse una y otra vez las fotos realmente, porque si no, después nomás ya te veías así tipo, así nomás vamos a dejar la cosa. Faltan 20 minutos para alcanzar las 12 del mediodía. Hasta acá el triple de canciones que llega, presentado por Nisei, especialistas en tecnología. ¿Y a quién pertenece? A Leti. Sí, Leti, que programó este triple de canciones. Escucha por favor los temas, los que recuerdo de mi época de 15 años, dice ella. Macarena, Acereje, que sabemos los pasos. Y por último, cerrando, Azul Azul y La Bomba, un super clásico de clásicos. Así que se viene este triplazo de canciones. Era de giras de 15 años. Y acá está en la mañana de tu radio.
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0: acaba.
1: Y así acaba, sí, así acaba este triplazo de canciones que programaba Ledis por acá. Dice, gracias por traerme recuerdos inolvidables de mi época, que también están alegrando mi jueves. Beso enorme, de verdad que sí. Nos llevaste en un tren por el tiempo. ¿Para qué te voy a decir otra cosa? Gente de zona Hilos del Río con Macarena. En el medio las Ketchup con ese acereje que no podía faltar. Y cerrando este tema, vos sabés que este fue el tema que me sacó completamente de mi zona de confort, porque no me acordaba hasta que lo escuché, y definitivamente era un tema de los 15 años. Así se cierra este triple de canciones presentado por Nisei, especialistas en tecnología. Quédate ahí porque en breve se llega Pedro Capó para traernos Calma a la Mañana de Radio Disney.
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0: Calma, sí, calma es lo que necesitamos para ir por el tráfico a esta hora. Impresionante. Mira que estaba mirando la aplicación Waze, por ejemplo, que es la que yo uso, y un tráfico impresionante. Donde mira nomás está en rojo, ni siquiera naranja, nada que ver. El verde no conocen luego como paleta de colores, me parece, en esta aplicación. Solamente rojo. Así que si vos estás en medio del tráfico, fuerza, que te vamos a poner buena música para que quedes una hora conectado a la música que más te gusta. Gracias por tus mensajes, gracias por haber participado de las preguntas, gracias por el triple de canciones que enviaste al 0986936000. 27 grados es la temperatura, la máxima va a alcanzar 31 grados hoy, así que si creíste que ya teníamos calor suficiente, no. Y mañana prepárate que viene el cambio de temperatura, están anunciando una mínima de 13 y una máxima que va a llegar solo a los 19 grados. Así que a disfrutar del último tereré en esta tarde. 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Subimos juntos a este Super Expreso 96. Disfrútalo.
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0: Trópico Queta de Karol G para abrir este capítulo jueves de Solo las que te gustan aquí en el aire de 96.5 en Radio Disney. 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Te estamos dando la bienvenida a esta siesta, a esta tarde, que tiene una consigna para nuestro WhatsApp
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0: Contanos de cosas que coleccionaste alguna vez. Sí, pueden ser discos, obviamente, cassettes, juguetes, revistas, figuritas, cromos, termos, pósters. Lo que quieras contarnos. ¿Qué coleccionaste alguna vez? Mientras, nosotros vamos a coleccionar éxitos. Y el que viene a continuación lo hace Sabrina Carpenter. House Tour.

0: BTS, en estos primeros minutos de la una de la tarde estamos haciendo solo las que te gustan. Y la consigna en nuestro WhatsApp es: ¿qué cosas coleccionaste alguna vez? Tal vez algunas de ellas las seguís coleccionando. Te mencionamos, pueden ser revistas, discos, juguetes, vasos, termos, lo que vos quieras contarnos. Y obviamente nos contás de qué se trata también esa colección, si la empezaste vos, si la habías hecho con tus hermanos, o tal vez empezaste con otro miembro de la familia, empezaron a coleccionar con tu papá, con tu mamá. Nos podés contar en el WhatsApp
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0: Nosotros vamos a traer ahora a Fonseca y Juanes. Para el primer sencillo del nuevo álbum de Fonseca, trajeron esta canción, Antes que el tiempo se vaya.

0: El tiempo se va.
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Ángeles Azules y Emilia haciendo Perdonarte para qué. Aquí en el aire de 96.5. La temperatura actual es de 28 grados. Va a continuar calurosa la tarde. Alcanzaremos la máxima, que será de 32 alrededor de las 4 de la tarde. Irán en aumento también las probabilidades de lluvias y ocasionales tormentas eléctricas en el transcurso de la tarde y la noche. Para mañana viernes, una mínima de 13, una máxima de tan solo 20 grados. El cielo va a estar parcialmente nublado. Para el día sábado, mínima de 12, máxima de 24. Se anuncian precipitaciones dispersas y ocasionales tormentas eléctricas. Es lo que dice Meteorología en su pronóstico extendido. Todos tenemos alguna colección, ya sea grande o pequeña. Algunos, como les decía, que juntan discos, remeras, tazas, juguetes.

0: libros, llaveros, y algunos lo siguen guardando como recuerdos también, ya sea de la infancia o la juventud. Queremos conocer cuál es la conexión que llegaste a tener, ¿eh? Y si lo hacías solo o lo hacías con algún amigo o algún integrante de tu familia. Contanos a través de nuestro WhatsApp.
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0: Nosotros preparamos canciones de Lady Gaga y Doechii. En un rato también vamos a tener a BL. Quien viene a continuación es quienes unen Argentina y Paraguay. Porque la voz de Marilina está junto a la voz de Lauta para la canción Un Beso. Quiero...

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Lady Gaga y Doechi aquí en 96.5, donde ya aparecen los primeros mensajes acerca de los objetos o cosas que coleccionaban o están coleccionando aún. Y digo coleccionando porque Diego, que es de Fernando de la Mora, dice: hola Radio Disney, desde hace años que colecciono camisetas de fútbol de cualquier tipo de equipo o selección, algunas originales y alguna que otra que tiene un valor muy especial. Por dónde la conseguí, cómo la conseguí o si alguien me la regaló, dice. Y su favorita es una de la albirroja del Mundial de Francia. Qué linda esa camiseta de la albirroja, muy linda en verdad, de gracias a Diego. Laura nos cuenta acerca de una colección que tiene con su hijo. Su hijo empezó coleccionando autitos y al final ella también se enganchó, dice. Coleccionamos primero algunos que eran medio deportivos, después empezamos a buscar cosas más clásicas y ahora inclusive algunos de esos que parecen de realidad aumentada, ¿puede ser? Bueno, sí puede ser. Creo que son esos de que se van armando, los que vienen los tenés que armar, que tienen todos los detallitos. Muy bien, entonces, por Laura, que aprovecha también y puede compartir con su hijo ese gusto por la colección de los autitos. Muy bien por ellos. Vamos a escuchar a Harry Styles. Harry Styles continúa con su gira. Aquí lo vamos a escuchar haciendo American Girls. Estuvo haciendo shows increíbles en la Ciudad de México y hace poco se hizo viral en plataformas como Instagram y TikTok el video, en un momento de uno de los shows, más específicamente el de la noche del 4 de agosto, ante más de 65 mil fanáticos, se animó en un momento a hacer un clásico de la música mexicana, El Cielito Lindo. Sí, se puso a cantar sin acompañamiento, él solo, el ay, ay, ay, ay, canta y no llores, y luego ya el micrófono a la gente para que se convierta en un gran coro. Muy bien por Harry. Ahora, American Girls.

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Opalite de Taylor Swift aquí en Solo las que te gustan. Taylor Swift y el fenómeno August de Taylor Swift se había consolidado ya como un fenómeno cultural estacional que resurge cada primero de agosto, superando los 1.8 mil millones de reproducciones a través de la plataforma Spotify y reingresando al top 60 global gracias al impacto viral en redes sociales. No llegó a ser sencillo oficial de Folklore, el álbum del 2020, y la canción se convirtió en un clásico que narra un romance fugaz, demostrando un poder comercial renovado año tras año para Taylor Swift. Nos preparamos para escuchar a Agus Bernasconi y Jami Safdie con la canción Besos en Pausa, con un mensaje que tiene que ver con las cosas que coleccionamos. Dice, buenas tardes, Radio Disney. Y Natalia nos cuenta que es de la ciudad de Asunción y que en su casa la colección es de tazas de lugares que visitaron. Cada viaje tiene su taza y eso le da también una historia, dice, nos hace acordar de lo que vivimos en algún momento de ese viaje, ya sea sola o con la familia. Dice, muy bien, eso está buenísimo. De repente agarras una taza y decís, bueno, el desayuno, ¿te acordás que trajimos esta taza de buenísimo, buenísimo? Gracias, Natalia, por ese mensaje. Anunciábamos a Agus y a Jami. Bueno, vamos con la canción Besos en Pausa.

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encarga de acercarnos a una nueva hora de canciones. 4 minutos para alcanzar las 2 de la tarde. Con canciones de Ed Sheeran y Maluma, vamos rumbo a las 2 de la tarde. Ahora el Asisam.

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Maluma para abrir nueva hora de canciones. 2 minutos ya de las 2 de la tarde. Le damos la bienvenida a aquellos que se están prendiendo a nuestra señal en 96.5. Le damos la bienvenida también a aquellos que tal vez entraron en este momento al turno del trabajo. Preparamos canciones de Mike Towers, Olivia Dean. Vamos a tenerlo a Quevedo, que está encabezando la lista de éxitos de la música española a nivel internacional en este 2026. Se posiciona como el artista nacional más escuchado en el extranjero durante la primera mitad del año, según el último informe de Spotify. El cantante canario consolida su dominio global al acaparar de forma consecutiva los 3 primeros puestos de la lista con sus exitosos sencillos, encabezando un ranking de exportación musical donde también destacan figuras como Bad Gale. Vamos a traerlo a Quevedo justamente. Si algo sabe hacer, son éxitos y obviamente, como te contábamos, está liderando en el comienzo o la primera mitad de este 2026. Lo escuchamos haciendo esto llamado Columbia.

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0: Bob Singer, I Can't Wait, 16 de la hora 14. Estamos haciendo solo las que te gustan en un rato. Sonríele de Daddy Yankee, ya está listo para llegar al aire de 96.5. Vos tenés que estar listo para dejarnos un mensaje de voz en nuestro WhatsApp.
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0: Desde el álbum Something Beautiful, escuchamos a Miley Cyrus haciendo su End of the World, una canción que explora ese concepto de vivir plenamente, de festejar y aprovechar al máximo la vida en medio de la incertidumbre o tal vez una apocalipsis inminente, como canta en este End of the World. Por la información que tenemos, está preparando su 10º disco de estudio. Ya ha confirmado que está trabajando dentro del estudio en un proyecto conceptual de 10 canciones centrado en el amor propio y definido visualmente por el color rojo. Este disco presentará una evolución sonora hacia el pop progresivo y la música electrónica, ya pudo adelantar, con un lanzamiento estimado para finales de este año o tal vez los principios del 2027. Van a contrastar un poco, como les decía, esta canción habla de vivir plenamente, de festejar, y el siguiente álbum se va a centrar en el amor propio. Y hay algo que ya adelantó, va a definir visualmente este álbum con el color rojo. Le sienta muy bien ese color a Mali. Vamos ahora con Luis Fonsi y Feid, la colaboración y la canción Cambiaré.
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2: Buenos amistosos de clubes europeos en la pretemporada. Miller y el Inter empataron 1-1 en el estadio Optus en Perth, Australia. Juventus derrotó por 1-0 al Chelsea en el Kai Tak Stadium de Hong Kong. Y el Manchester City le ganó por 3-1 al All Star de la Liga Coreana. Y este partido se jugó en Seúl. Romero va por más goles. El delantero Brian Romero, que viene de marcar su primer gol con el franjeado, exteriorizó su felicidad en las redes. Muy feliz por mi primer gol con esta camiseta. Gracias a mis compañeros por el compromiso y la entrega para poder lograr el primer triunfo. Vamos por mucho más, remarcó. Al mismo tiempo, Pablo Sánchez empieza a preparar el equipo que pondrá en Pedro Juan. Según las informaciones, el entrenador se guardaría algunos elementos para el compromiso copero contra el Vasco en Brasil.
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Rosalía haciendo la perla aquí en 96.5 con el saludo para las dos ganadoras que fueron a disfrutar de su concierto en la Argentina, para Silvana y Karim, las amigas que fueron a celebrar el Día de la Amistad con todos, obviamente con Radio Disney y con su artista favorito. Más reportes en nuestro WhatsApp también. Vale se reporta desde el tráfico, dice que la estamos acompañando en su retorno a la oficina. Gracias por ese reporte. Martín ya se anotó, está muy interesado en lo que es la suscripción para Disney Plus, ¿eh? No olviden de dejar el mensaje de voz. Tiene que ser un mensaje de voz y dejan todos sus datos. Y también gracias a Miguel, y este saludo va a viajar hasta la Perla del Sur porque él se encuentra en Pilar. Así que muchísimas gracias a Miguel por ese reporte también y por su mensaje. Nosotros vamos rumbo a las 3 de la tarde para llegar a esa nueva hora de canciones. Además de que pase Rosalía por el aire, vamos a tener a Taylor Swift, también a Yatra y Belinda junto a

0: gente de zona para esto llamado Canción para Regresar.
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Bring Your Love de Madonna y Sabrina Carpenter para abrir nueva hora de canciones aquí en 96.5. Estamos en los primeros minutos de las 3 de la tarde. La bienvenida para los que se suman en este turno, para aquellos que comenzaron de vuelta sus actividades también y los estamos acompañando, ya sea en la casa, en la oficina, arriba del auto, arriba del colectivo también, ¿por qué no, Bienvenidos a Solo Las Que Te Gustan. Y en esta hora ustedes se convierten en DJs, se convierten en programadores de 96.5 porque ustedes eligen el triple de canciones. Estamos en día jueves, así que clásicos del TBT. Pueden ser artistas, pueden ser grupos, pueden ser bandas, lo que ustedes quieran. Pero la condición tiene que ser TBT. Así que se comunican al WhatsApp mientras ya está Ryan Castro y Capó para hacer la villa.

0: Jennifer López. Estamos en 15 minutos ya de la hora 15. La temperatura actual es de 28 grados. Y alcanzando las 4 de la tarde, las probabilidades de lluvia se van para el 43%. Alcanzando a las 6 de la tarde, aumentan hasta un 51%. Así que para aquellos que se están moviendo por la ciudad, a tener en cuenta que podríamos tener lluvias dispersas y anuncian ocasionales tormentas eléctricas. Te recordamos a través de nuestro WhatsApp
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0: Programás el triple de canciones en este jueves de TBT. Pueden ser artistas individuales, pueden ser agrupaciones, pueden ser colaboraciones, pero tienen que ser TBT. Así que animate y programalo a través del WhatsApp mientras ya recibimos a Aitana. Aquí está Superestrella.

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Estamos buscando el próximo triple de canciones. Propone el tuyo al 0986-936-000. 1, 2...

0: de TBT y va a ser una elección, un triple que nos va a poner a bailar. Y atención a los nombres, los artistas, solo vamos a dar los artistas. Vamos a tener a Stromae, vamos a tener a Yolanda Be Cool y también a Alexandra Stan. Así que Sofi, que fue la encargada de pasarnos este triple a través del WhatsApp, está todo listo a disfrutarlo.
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utilizando la letra para personificar una relación que está totalmente desgastada. Es clave esa frase, el "If these walls could talk, they tell us to break apart". Si estas paredes pudieran hablar, nos dirían que simplemente tenemos que terminar. Dua Lipa, del año 2024. Esta canción que compartimos cuando faltan 15 minutos para alcanzar las 4 de la tarde. Y te recordamos que a partir de las 4 tenés el Super Expreso aquí en 96.5. Y agradeciendo también los mensajes que siguen llegando en el WhatsApp. En algunas partes nos reportan que ya tienen lluvia. Al menos aquí en la zona donde estamos nosotros con los estudios todavía nada. Pero estaban anunciadas lluvias dispersas y ocasionales tormentas eléctricas. Así que a tomar los recaudos para aquellos que se van a ir moviendo por las distintas partes de la ciudad y sus alrededores. FMK y Maxi Espíndola para hacer ahora la rumbita.

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Estamos a minutos de alcanzar las 4 de la tarde. Algo tú hace Shakira junto a BL. Es lo que estamos escuchando rumbo al Super Expreso que llega a partir de la hora 16. Hasta aquí, solo las que te gustan. 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Mi nombre es Marcelo, muchas gracias a todos los que están ahí conectados desde el trabajo, desde la oficina, desde las distintas casas también. Y recordarles que tenemos en este momento 29 grados de temperatura, va a continuar en aumento, podríamos tener casi 31 grados alrededor de las 4:30, 5 de la tarde. Continúan los avisos de las probabilidades de lluvias dispersas y ocasionales tormentas eléctricas en algunos departamentos de nuestra de la región oriental. Hay alerta por vientos que van a estar bastante fuertes, así que a tomar todos los recaudos y a seguir disfrutando de toda la música.

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1: Y en ese momento, Mau y Ricky. Ricky Mau.

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0: Antes de que el tiempo se vaya, buenísima la propuesta de Fonseca y Juanes. Espero que estés súper bien en este TVT. Rápidamente estamos llegando ya al fin de semana. Otra vez, voló. Voló. Voló. El que no corre, vuela. 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Confía en Firemasters del grupo Chaco. Acompañándote, por supuesto, hasta las 20. Con toda la música que te gusta a vos. Por supuesto, si querés sugerir algún tema del recuerdo del TVT, querés volver a rebobinar el cassette, no sé, el CD, el vinilo, lo que quieras. Te escuchamos.
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0: El éxito del año pasado, una animación que, bueno, superó toda expectativa. Toda expectativa. Hunter X Golden.

Canción del señor Manuel Turizo, Mírame Ahora. Bueno, vamos a hablar de BTS, atención, que RM subastó sus calzados del mundial, zapatillas. Así es, el líder de la agrupación de BTS donó sus zapatillas tipo bota para una subasta benéfica. Tiene un diseño muy exclusivo que destaca por su suela gruesa y también un cierre frontal. Es el mismo que utilizó durante el espectáculo de medio tiempo de la final de la Copa Mundial de la FIFA. El evento recaudó fondos para apoyar la educación y el deporte infantil a nivel global. O sea, imagínate, a grande escala fue esta causa benéfica. Contó también con la participación de los demás integrantes de la banda de BTS, quienes aportaron prendas y también objetos personales para la causa. Qué buena onda, me encanta. ¿Qué decirles? Ana, que la otra semana ya vamos a poder disfrutar de las galletitas de BTS que ya están desembarcando aquí, de la mano de Ori. Ayer tuvimos una entrevista muy linda también con la gente de marketing. Bueno. Ok. Mandamos saludos a Paola de San Lorenzo, también escuchando la radio. Gracias, Paola. Está del otro lado, a través del 0986-936-000. También está... A ver, ¿quién acá me está escribiendo? Hola, Radio Disney, ya saliendo del trabajo, camino a Facu. ¡Uy! Ahí, viste, así tu día no termina, solamente está cambiando de escenario. Bueno, mucha fuerza, un buen TBT me gustaría. I knew you were trouble. Ay, de Taylor, ya te lo ponemos, claro que yes. Pero ¿quién es el remitente de este mensaje? ¿Quién me está escribiendo pidiéndome el tema de Taylor Swift? Bueno, pues tienes el tema de recuerdo, así nos ponemos todo en onda, ¿verdad? Hacemos una mezcolanza, ¿verdad? Movemos un poco el día. Como que todo estamos con las tendencias, las nuevas músicas, pero también pongamos un poco más de clásico, no sé, algún tema que te prenda, por ejemplo, que te haga recordar algo, alguien, una película, el soundtrack de una película. Marco Villalba, gracias, Marquito. De mañana, Rock Alonso. Aguante, Roque. Hello, Bibi. ¿Cómo andamos? Bueno, ya nos vamos a Music. BTS. Estamos hablando de BTS y luego vemos con Taylor.

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Bueno, esta canción es de... Lo estaban pidiendo, Demi Lovato con Joe Jonas, Cam Brock, This Is Mine, Gotta Find You. Bueno, Vivi nos contaba por acá que al parecer Demi Lovato va a aparecer en el... Va a actuar al final en Camp Rock 3. ¡Qué tanto misterio! Bueno, se estrena el 14, ¿eh? De eso vamos a hablar también porque tenemos algo muy especial por acá que tiene que ver con Disney Plus, ¿eh? Si no te enteraste. Bueno,

0: A ver. Marcio Villalba, te quedas todavía con nosotros, ¿eh? Estás todavía del otro lado, porque ya si vienen en su canción que nos había solicitado. Para variar un poco, ¿verdad? Y acá hay otro pedido muy, muy bueno que tiene que ver con Brasil. Hola.
1: Hola, Álvaro, ¿cómo estás? Feliz jueves de bonitos, bonitos recuerdos. ¿Qué tal si escuchamos? Tanana, tanana, Puma Brasilera. Bueno, poné nomás la música, que no sea que la gente cambie de dial por mi culpa. ¿Está bien? Tenía un besito, en sintonía siempre.
0: Muchas gracias, Esther. Para Lamas do Suceso también. Anotado ya por aquí. Hoy estamos así, una especie de horario como antes, ¿te acuerdas? Delivery musical. Hola, Lady Gaga. Hola, Beyoncé. Telephone.

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Bueno, full está Morat con esta serie de conciertos que va a dar, con la experiencia inmersiva para estar más cerca de, digamos, de sus fans, ¿eh? 6 conciertos ya tiene, históricos.

0: Movistar Arena de Bogotá. De 14 al 23 de agosto. 0986-936-000. Estamos a full hoy con los recuerdos, che. Me encanta que se estén prendiendo. A ver, dice, hola Radio Disney, aquí Mariela Villalba camino a la universidad. Otro tema que estaría bueno que pongan por ser jueves podría ser una de Britney Spears, Toxic. Gracias, dice. Claro que sí, un besote. Muchas gracias por comunicarte con nosotros. Mari, no te bajes que todavía del auto, del colectivo, donde sea. Antes de que pasemos tu tema. Enseguida viene, porque antes ya nos solicitó. Hugo, ¿cómo andamos, Hugo?
1: Hola, ¿qué tal? ¿Cómo están, Radio Disney? Hoy jueves de TVT me encantaría escuchar La Isla del Sol. Ni sé quién cantaba el original, pero sí una reversión del año pasado, quizás, de Miranda con Lugra. La verdad, cualquiera me caería bien. Si la original, no sé de qué año, y ni idea quién canta. Saludos, abrazos para todos.
0: Gracias, un abrazo, querido Hugo. Vos sabés que yo tenía en mi mente que era el símbolo y lo busqué, lo encontraba. Hasta dije, no, acá pasa algo, dije. Tiene otras versiones este tema. Y la canción La Isla del Sol originalmente es titulada Mila. Fue compuesta por el brasileño, a ver, Netinho. En español, la versión más recordada de los años 90 fue grabada por Leo García bajo el apodo de El Santo en 1998. Y aquí está, lo encontramos, está aquí. Desempolvamos un poquito, volvemos al tiempo. Nos metemos a la máquina del tiempo. Oh, Mila, El Santo. Estamos en la Isla del Sol. ¡Arriba! ¡Arriba!

Canción de Sebastián Yatra con Belle y Manuel Turizo. Bueno, vamos a hablar de algo que, bueno, me sorprende bastante. El asistente de Google, ¿conoces? Lo que tiene en Android, va a dar su último adiós este 4 de septiembre. Y sí, era medio lógico, porque estábamos entre el asistente de Google que ya teníamos, luego llegó Gemini, y yo cambiaba asistente Gemini. Al final, no sé con cuál me quedé, cuál está configurado en mi cel. Google confirmó oficialmente que el asistente de Google va a dejar de funcionar en dispositivos móviles a partir del 4 de septiembre, siendo reemplazado definitivamente ya por Gemini. La compañía tecnológica comenzó a notificar esta decisión a los usuarios mediante correos electrónicos masivos, marcando el cierre definitivo de una era para un clásico asistente de voz. El cambio responde a una estrategia de Google para priorizar la inteligencia artificial generativa, la cual ofrece una mayor comprensión del lenguaje natural y del contexto de la pantalla, superando las limitaciones técnicas del asistente tradicional. Bueno, todo sigue, así que nada nuevo, ¿eh? Justamente ayer me parece que estaba viendo un portal de noticias, creo que era un blog, hablando de las tecnologías que, bueno, desaparecieron. No así de artefactos, de tecnología que estaba en internet, por ejemplo, Yahoo Respuestas, Messenger. Me acuerdo que hubo una red social que causó un furor, y creo que es el padre de TikTok, que se llama Vine. Para los que se acuerdan, para los que usaron Vine, era una red social donde vos permitías hacer

videos cortos, así como TikTok, y también hacer ensambles, ¿verdad? Hacer fusiones de qué sé yo, de clips, ¿verdad? Unir todo. Así como lo es TikTok, ¿verdad? Y desapareció de repente. Bueno, acá me pide música brasilera Raúl Cáceres. Hola, Raúl Cáceres. ¿Cómo andamos? Tanto tiempo. Fricote, arte popular, 1997. Mi vida, jamás escuché que la música brasileña acá tanto, ¿verdad? Nosotros consumimos, pero es así bien profundo, bien profundo. Como que el paraguayo desconoce de repente. Yo no sé, yo nunca escuché Fricote. Arte popular. Qué bien, Raúl. Escuchamos una brasilera, eso sí, una brasilera. Pasa otra opción, Raúl, por favor. Algo que conozca al pueblo y no solamente los grandes conocedores de la cultura musical como vos, Raúl Cáceres. Ah. House Tour, Sabrina Carpenter.

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0: recuerdo canción de Maluma. Así ya me está saliendo la voz. Un mes y medio por ahí me agarró el tema ese de la tos. No sé qué bicho más era. Ese. Bueno, Maluma que habló de su nuevo álbum y también cómo le cambió la paternidad y está inspirado también en este nuevo material discográfico, ¿eh? Su nuevo álbum, Loco por Volver. Un disco 14 canciones que conectan con sus raíces, ¿eh? Además ya espera a su segundo hijo varón, ¿eh? Asegura que esta faceta familiar reordenó sus prioridades, reflejando en su música que el verdadero éxito actual de su vida es la paternidad, les dijo. No, yo nací para ser papá. El papá es lo más importante para mí ahora. Chulina Maluma, ¿verdad? Qué grande. Bueno, Raúl Cáceres, querido. Ya estamos con estamos complaciendo música del recuerdo. Hoy por ser TBT. TBT.
1: Álvaro, demasiado lejos ya me fui a decir. Es muy variado el tipo de música que yo escucho. Como que Radio Disney nos acostumbra a poner de todos los estilos, ¿verdad? Me gustaría escuchar el de Fonseca, Te Mando Flores.
0: Bueno, y eso que ponemos todos los estilos musicales, ¿eh? Pero a veces no alcanzamos, porque hay música que no se consume. O sea, no es que no se consume, no llega. Es muy propio de repente de la región, ¿verdad? Sobre todo Brasil. Que Brasil, ellos están muy enfrascados en su música. Muy poco consumen música en español, en inglés y todo eso. Es difícil entrarles a ellos. Ellos son muy, muy, muy exquisitos con el tema de su conectarse con su música, ¿verdad? Ay, Te Mando Flores para vos, para todos, Fonseca.

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0: Bueno, se viene el intercolegial del Colegio Lumen. Por eso tenemos ahora un enlace. Tenemos un enlace con nuestro compañero Marcelo, con Marce. Está con los chicos del último año. Ay, ay, ay, el último año, lo que es. Sí, me hice acordar más allá, el colegio. Ellos son los organizadores de este intercolegial, así que Marcelo, vamos contigo.
1: Muy bien, amigos de Radio Disney, le damos la bienvenida a los organizadores del intercolegial Lumen. Son los Felipes, uno es Hidalgo, el otro es Ruger. Bienvenidos, chicos, ¿cómo están?
2: Estamos excelentes y listo.
1: Muy bien.
2: Para lo que viene este fin de semana, el sábado 8 de agosto empieza y sigue hasta el domingo con diferentes modalidades de todos los deportes. Fútbol masculino y femenino, básquet masculino y femenino, vóley masculino y femenino, handball femenino y una innovación que es el ajedrez, que es algo que nunca se hizo en Intercolegial Lumen, pero este año se implementa con el apoyo de la Federación de Ajedrez del Paraguay.
1: Eso es muy importante también, innovar entonces. ¿Cuántos colegios van a participar?
2: Participan varios colegios de Asunción y alrededores. Muy contentos de invitarle a todos. Es un evento muy tradicional y muy importante para nosotros, ¿verdad? Como alumnos del Colegio Lumen y de último año. Y eso.
1: Bueno, como son del último año, me imagino que es muy especial también lo que van a vivir. Así que la invitación está hecha. Para aquellos que quieren conseguir más información, ¿cómo lo hacen?
2: Pueden irse a Intercolegial Lumen 2026. Van a encontrar toda la información de todo lo que hay, de todas las comidas que pueden comer en el food park, de todos los horarios de los partidos y varias cosas más que estamos ofreciendo para todo el público.
1: Muy bien, para aquellos que son del último año y tal vez para aquellos que van a participar por primera vez, el mayor de los éxitos, que lo disfruten, chicos, y muchas gracias por pasar a dejar esta invitación.
2: Muchísimas gracias, Otán.
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0: Bueno, recordad que en este TVT estamos complaciendo pedidos. Por ahí tenés una música del recuerdo que querés escuchar hace tanto tiempo. Decías, ¿qué pasó? ¿Se pegaría? ¿Pegaría volver a deleitarnos con esta canción del año 2006, 2004, no sé, algo así? Puedes pedirlo a través del
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0: Bueno, un año brillante para esta gran artista, nuevo material discográfico. Y bueno, consolidándose en esta nueva era, en este año 2026, con otro estilo, digamos, ¿eh? Pero siempre con ese tono de voz y esa voz que la caracteriza. Olivia Rodrigo, Drop Dead.

0: ¿Qué tal, canción de Karol G? Ay, Rosana me envió, Rosana Cáceres, que me mandó un besazo. Me mandó un podcast. Ay, Dios. ¿Qué es esa gente así? Que te envía 15 audios de 4 segundos, 3 segundos. Bueno, resumen, que me pidió una cantidad de canciones. Pero esta en especial para vos, Rosanita Cáceres. Porque me pidió un reclásico, pero allá. Pero tuve que soplar, no sé.
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0: Como 2 horas por ahí para sacar el polvo de esa música. Bueno, Vale. Hola, hola, Vale. Empezó su caminata, dice Vale. Beso, Vale. ¿Qué era que iba a contar? Ay, algo de tecnología. Pero bueno, ya hablamos de tecnología. Vamos más música nomás ya, ¿verdad? Dale pues, tonight. Nos vamos para el retrovisor con New Kids on the Block. Mamacha querida. Wow. Jesus Christ. Yo no sé si esto alguna vez se pasó en Disney, pero acá vamos. Arriba el volumen.

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0: ¿Qué hacemos?
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0: Hola Radio Disney, quiero enviar un saludo muy especial para mis hijos Salomón, Dulce y su amigo Amap, que van conmigo en el auto escuchando la radio. Gracias familia. Muchísimas gracias Malu, un beso. Saludos a los chicos también. Hola Ingrid Batchel. Hola Álvaro, escuchándote siempre. Ingrid, tirame para un TVT, una música mejor si de los años así tipo 80, 90, un clásico, lo. A ver qué vamos a escuchar. Estamos dijoqueando acá el TVT. Estamos soplando algunos discos de vinilo acá. Cassette y CDs. Bueno, Araceli Baruja también, le mando un beso que nos pedía canción de Cat Sire, que la complacimos con Animal. Y nos vamos con Aitana Superestrella. Arriba volumen, dale que ya es jueves.

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0: Puñalada, canción del Lauca con amigos de artistas. Qué muchos mensajes, ¿eh? Hoy batimos récord, pico de rating, la cantidad de pedidos musicales. Estamos en TVT. 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
0: 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Hola, Radio Disney, me está encantando la programación. Extrañaba tanto escuchar buenos temas, dice este mensaje. Que dice, por ser jueves de TVT, podría ser una de Pitbull con Neo. Get me everything. Por favor, dice. Todas las colaboraciones de Pitbull son buenísimas, pero esta es la mejor. Sí, vos sabés que estoy de acuerdo contigo. Te mando un abrazo. ¿Quién me escribió? Amigo o amiga. Del 817. Para vos, aquí en este TVT. ¡Dale! 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

and Good, canción de David Guetta con Bebe Rexha. Bueno, se viene el cambio de clima ya, ¿eh? Sí, acá el compañero, mi compañero de piso de nuestra radio amiga, estaba diciendo que se viene la lluvia a las 21, le estaba marcando así, ¿eh? Bueno, mañana viernes, que te quiero viernes, mínima 13 grados. Sí o sí, madrugada, esto va a bajar, ¿eh? Máxima solo 20. Fresco, cielo nublado, parcialmente nublado, vientos leves a moderados del sur. Lluvias dispersas con ocasionales tormentas eléctricas, luego mejorando. Gracias por estar del otro lado, qué lindo hicimos hoy este TBT. 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Yo soy Álvaro, te mando un abrazo gigante. Y este pedido es para Carliños de la ciudad de Lambaré, que nos pedía, por favor, Miguel Mateo, algo argentino, por favor. No podíamos cerrar. Y después también una canción del año 2008 que logró venir aquí también para una fiesta electrónica gigante. Pero ahora sí, amigos, amigas. Oficialmente ya casi fin de semana. Dale, dale, dale, dale, dale. Miguel Mateos, SAS. Cuando sea grande. Un abrazo grande a todos.

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